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Bien, estamos a las 18 horas, 8 minutos, 18 horas, 6 de la tarde con 8 minutos. Estamos de regreso con su mejor programación después del espacio solicitado. Queremos decirles a ustedes que la pasen de lo mejor en este día lunes. Voy con música y voy complaciendo a Javi allá en la colonia Australia con este tema a cargo de John Sebastián y esto que se llama Mi Cómplice. Luego saludo a Angélica Velázquez allá en el condado del Carrizal, o más que todo en la colonia Nueva Capital, o la Ulloa aparece, con el tema de Ricardo Arjona, Tu Casa es Casa de Locos.

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0: 6 de la tarde, 14 minutos. Las 6 de la tarde, 15 minutos. Vamos al cambio comercial. Al regresar, saludo a Marielena Romero, allá en el Condado del Carrizal, con Braulio Antonio García, en bancarrota. Y luego ya se viene Body Richard y Toma, mi cariño. Saludos para Angélica Velázquez, allá en el Arturo Duarte.
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24 minutos pasan de las 18 horas, 6 de la tarde, aquí en La Buenísima. Continuamos llevándole lo mejor en nuestra programación musical. Voy a saludar a Miguel de Sousa Farías, allá en el Barrio del Bosque. Me imagino que ya llegó, ya está disfrutando de sus sagrados alimentos. Buen provecho. En compañía de Mary Flake de Nietzsche. Saludos a la prima Mary Flake de Nietzsche. Ah, saludos. Así que vámonos con más. Y aquí está la Sonora Santanera de Carlos Colorado. Esto se llama Entre Espumas. Y luego se viene Tormenta y Adiós, chicos de mi barrio.

0: Las 6:30, 6:00 p.m, 30 minutos. Vámonos al cambio comercial y al regresar Jenny Castillo nos trae Pobre Gorrión complaciendo. Y también complacemos con Jerry Rivera. Esto se llama Ese.
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0: 19 minutos a las 19 aquí en La Buenísima. Continuamos siempre con lo mejor, complaciendo. Saludos para Migi de Sousa Farías.
1: La rutina.
0: De abajo. Junto con Mary Flet de Nietzsche, ahí en el barrio El Bosque, en la Vuelta del Perro Horcado. En la Vuelta del Perro Horcado también está Carlos Camay. Les saludamos. Y allá en Punta Caliente, en barrio Buenos Aires, está el Alero Boys. Allá en compañía de su hija María Isabel, le enviamos el saludo para Alero Boys y su hija María Isabel. Voy a saludar también a los amigos allá en Imar, en el condado del Carrizal. A la muchachada, a Daniel, a Miguel, a Wilmer, a Quique, a Rigoberto y a Zamora. Vamos pues con música de Miguel de Sousa, pero antes voy a complacer con Shakira Isabel Mebará con este tema que se llama Antología. Luego se viene el ecuatoriano Julio Jaramillo y, o más bien, Julio Jaramillo y Sigue de Frente, y luego Shakira Isabel Mebará con Antología.

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Solamente nos separan 15 minutos y llegamos a las 19 horas 7 de la noche. Tenemos un pequeño contratiempo. Acá un poquito de paciencia. Y así yo fui. Mientras tanto voy a conversar con estos temas musicales a cargo de Jorge Muñiz. Y esto que se llama La Otra Parte de Ti. Y luego John Sebastián y Contigo o Sin Ti.

0: Muy buenas noches, Guadalajara. Hermosísima gente de Jalisco. Quiero agradecerle, primero que a nadie.
1: Solamente 6 minutos a las 7 de la noche aquí en La Buenísima. Bien, voy a despedir la audición de este día, lunes 10 de agosto del año 2026. La invitación para mañana martes, si Dios así lo permite, estaré con ustedes nuevamente con otra audición. Soy Carlos Alberto Durón, les deseo que continúen les invito a que continúen con la programación musical, la programación variada que presenta La Buenísima 91.7 FM a través también de la aplicación www.circuitopop.com. Y si entra a la página de Facebook, comente las publicaciones y envíele su poderoso like o me gusta. Bien, me despido con Shakira Isabel Mebarak. Esto que se llama Antología. Feliz noche y nos escuchamos mañana, si Dios así lo permite.

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2: Es la hora 7:16 minutos.

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1: Es la hora 7:21 minutos.

0: Es la hora 7:26 minutos.
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0: Es la hora 7:42 minutos.
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0: Es la hora 8:07.
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0: Es la hora 8:07.
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2: Es la hora 8:16 minutos.

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2: Es la hora 8:25 minutos.

0: Es la hora 8:41 minutos.
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1: Es la hora 8:58 minutos.

0: Es la hora 9:06.
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0: Es la hora 9:07.
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1: Es la hora 9:14.

0: Es la hora 9:28 minutos.
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0: Es la hora 9:41 minutos.
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0: Es la hora 9:02.
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0: Es la hora 10:07.
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0: Es la hora 10:07.
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1: Es la hora 10:16.

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1: Es la hora de eso. 20 minutos.

0: Es la hora 10:26.
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0: Es la hora 10:41 minutos.
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0: Es la hora 10:56 minutos.
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0: Es la hora 11:06.
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0: Es la hora 11:06.
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0: Es la hora 11:13 minutos.
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0: Es la hora 11:27 minutos.
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0: Es la hora 11:42 minutos.
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1: Es la hora 11 en punto.

0: Es la hora 12:09.
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0: Es la hora 12:09.
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0: Amanda Miguel. Gracias, Amanda, por estar con todos nosotros, por alegrarnos la vida.
1: Felicidades.
0: Con tu presencia, con tu voz.
1: Leo, felicidades. Muchas felicidades. Gracias, gracias a todos.
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1: Es la hora 12:17 minutos.

0: la hora 12:27 minutos.
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0: Es la hora 12:28 minutos.

0: Es la hora 12:41 minutos.
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1: Es la hora 12:58 minutos.

0: Es la hora 12:04.
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0: Es la hora 1:04.

0: Gracias, Carlos. Gracias a ti, te quiero.
1: Gracias a ti.
0: Gracias a mi amor. Gracias. El señor Carlos Rivera.
2: ¡Yuri!
3: Es en la hora 1:11.
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0: Vamos, Eddie. Dale. Ven allá, Eddie.
1: Es la hora 1:17.

0: Es en la hora 1:26 minutos.
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0: Es la hora 1:44 minutos.
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0: Es la hora 2:08.
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0: Es la hora 2:09.

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1: Es la hora 2:16 minutos.

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1: Es la hora 2:29 minutos.

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1: Es la hora 2:45 minutos.

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1: Es la hora 2 en punto.
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1: Es la hora 3:13.

0: 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Es la hora 3:18 minutos.
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0: Es la hora 3:18 minutos.
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0: Es la hora 3:27 minutos.
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1: Es la hora 3:32 minutos.

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0: este momento tan especial. Gracias de verdad por regalárnoslos. La diva de la banda y Espinoza Paz. Esta canción que es tuya, por supuesto.
1: Sí, una canción que me grabó la diva de la banda.
2: Sí.
1: El mariachi también.
2: En mi primer disco de mariachi. Y la verdad, no sé si conozcan la historia. A mí Pepe Garza me dijo: diva, hay una canción muy buena, me gustó para grabarla en mi primer disco de mariachi y me la piden mucho, y aquí para concursar utilizan mucho esta canción. Entonces, Mr. Garza, gracias por la visión.
0: No, al contrario.
2: Gracias por la visión.
3: Por eso es Mr. Música, carnal. Sí, por eso.
0: No, pues. En la voz de estos dos grandes intérpretes, la diva de la banda y Jenny Rivera y Espinoza.
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0: 42 minutos.
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0: Es la hora 4:13.
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0: Es la hora 4, 26 minutos.
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0: Es la hora 4, 27 minutos.
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0: Muchas gracias.
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Es la hora 4:35 minutos.

0: Es la hora 4:40 minutos.
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0: Es la hora 4:55 minutos.
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1: Es la hora 5:14 minutos.

0: Es la hora 5:25 minutos.
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0: Es la hora 5:30 minutos.
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0: Es la hora 5:31 minutos.

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1: Con ustedes, el señor Marco Antonio Solís. ¡Sí, señor! ¡Ay! ¡Venga, Marco!
2: Un honor estar contigo, mi amor. Gracias, una bendición. Gracias.
1: ¡Es un lujo! ¡Vamos!

0: señoras y señores, se me hizo.
1: Gracias, Yuri. 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
0: ¡Eso! ¡Bravo!
1: Gracias, mi amor.
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2: Es la hora 5:39 minutos.

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1: Es la hora 5:47 minutos.

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1: Es la hora 5 en punto.
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0: Es la hora 6:12.
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0: Es la hora 6:27 minutos.
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0: Es la hora 6:41 minutos.
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0: Es la hora 6:42 minutos.
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0: Andrés Cepeda, Dios te bendiga. Viva Colombia, gracias.
1: Viva Leona, gracias.
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Bueno, y seguimos en esta mañana. Buenos días, buenos días, buenos días. Buenos días, Honduras. Aquí estamos siempre en acción. La mejor música está aquí en la buenísima. Las 7:11 minutos.

0: Bueno, estoy con Grupo Firme, de verdad, chicos, yo estoy más emocionada, de verdad. Es que esto sí está bien cañón,
1: ¿eh? Sí, la verdad es algo, fue difícil, pero no imposible, digo, ya es la segunda vez que nos presentamos en este estadio, la primera vez hicimos mancuerna con Ryan Castro, pero hoy estamos...

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2: Bueno, y seguimos en esta mañana, estamos en las 7:18 minutos, estamos a 21 grados sobre Tegucigalpa, 21 grados centígrados.

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1: Hoy bien son las 7:25, 7:25. Estamos en el día martes. Hoy estamos a 11 de agosto. Saludos para todos en todas partes en esta hermosa mañana.

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3: Muy bien, son las 7:32, vamos ahora con la música del grupo Firme, aquí en La Buenísima. Hubiéramos

0: 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Son las 7:45 de la mañana. 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

Bueno, seguimos en esta mañana. Estamos en las 7:47. Son las 7 de la mañana con 47 minutos. Estamos en la buenísima, la que hoy es tú.

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Bueno, pues ahí está Ramón Rosario iniciando, bachateando con la buenísima. La canción se llama Nuestro Juramento. Saludos para el Nietzsche.

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1: Muy bien, 8 de la mañana, 8 minutos. ¿Qué tal? Aquí estamos ya bachateando al estilo de la buenísima, la radio que hoy es tú. Esta mañana, saludo para los amigos allá en el Progreso, departamento de Lloro. ¿Cómo están los amigos en Santa Bárbara? Les mandamos un saludo cordial desde Tegucigalpa, escuchando siempre la buenísima. 91.7, la radio que siempre va contigo.

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4: Bueno, y saludamos en esta mañana para los amigos en Las Tapias. Mateo, están con La Buenísima. ¿Cómo están los amigos de Las Casitas? Un saludo cariñoso en esta mañana. Hoy tenemos acá los saludos también para los amigos en Ciudad de Nueva. En Los Laureles están sintonizando La Buenísima, la número uno del dial. Buenos días. Saludos para Milton Vargas y familia. Saludos también para El Zorro. Saludos que enviamos en esta mañana para todos los buenos amigos. Saludos para Fanny. Saludos para la tía Juanita. Saludos que enviamos también para Rosy y para Noelia, disfrutando siempre de nuestra audición de la mañana. Seguimos aquí bachateando al estilo de La Buenísima, la 91.7, la que hoy es tú.

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1: Bueno, seguimos en esta mañana, 8:24, 8:24. Hey, yeah. Buenos días también para los cumpleaños de esta fecha, que la pasen bien escuchando la buenísima.
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1: 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Con la música de Toby Lowe.
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1: Toby Lowe presenta Yo Tengo Un Amor.

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Bueno, seguimos en esta mañana y tenemos acá un saludo cordial también para Salomón Hernández, que le pase muy bien en esta mañana escuchando la buenísima 91.7. ¿Cómo están los amigos en Ojojona? La lengua azucarán de Ojojona, la tierra de Panchita, pues les mandamos un saludo cordial en esta mañana, escuchando siempre la buenísima 91.7. Vamos a desearles toda clase para bienes hoy, siempre escuchando la radio número uno, la del primer lugar.

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0: Muy bien, 8 de la mañana, son las 8 de la mañana con 47 minutos.
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0: A las 8:47 vamos a presentarles a el varón de la bachata. Aquí está el varón de la bachata.
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0: Esta canción se llama Corazón de Madera.

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1: 8:53, 8 de la mañana con 53 minutos. Y ahora vamos a presentar la música de Thalía. Aquí está la gran Thalía, cantante mexicana. Te perdiste, mi amor.

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1: Bueno, seguimos en esta mañana. Saludos para el Nietzsche, saludos también para Berta Cafati. Están sintonizándonos. Vamos complaciendo al personal de el taller Rossi. Buenos días, saludo también a los amigos del Taller Rimas que están sintonizando La Buenísima a esta hora. Les mandamos un saludo cariñoso en esta hermosa mañana.

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0: Bueno, pues ahí estaba la presentación de Mónica Naranjo aquí en La Buenísima 91.7 a través de La Buenísima. Estamos hoy con Mónica Naranjo, nuestra invitada especial. ¿Ok?
1: Este.
0: Muy bien, tenemos acá nuestro saludo cordial para los amigos que nos sintonizan en esta mañana. Buenos días, gracias por siempre sintonizarnos a toda hora. Mónica Naranjo, déjenme decirles que Mónica Naranjo Carrasco Figueras nació en Cataluña, España. Es una gran cantante española. Nació el 23 de mayo de 1974. Es una cantante, compositora y productora musical. Presentadora en La Madre Patria. Así que nació en el año de 1974, el 23 de mayo. Bueno, y seguimos pues con esta gran cantante española como lo es Mónica Naranjo, nuestra invitada de hoy.

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6: Bueno, y seguimos en esta mañana con esta gran cantante española como lo es Mónica Naranjo. El amor coloca. Desde Cataluña con amor.

bien, son las 9 de la mañana con 25 minutos, son las 9 de la mañana con 25 minutos. Hoy estamos con Mónica Naranjo, de España con amor.

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3: Vámonos ahora con las campanas del amor. 28 minutos ya y serán las 10 de la mañana, 28 hacia las 10.

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1: Buenos días Honduras. Seguimos en esta mañana con Mónica Naranjo y ahora viene a acompañar de a nada más y nada menos que del gran Rafael de España.
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1: Muy bien, estamos en las 10 de la mañana con 10 minutos. Son las 10 de la mañana con 10 minutos. Buenos días, buenos días, buenos días, Honduras. Aquí estamos ya siempre en acción a través de La Buenísima, la radio número uno. Ya estamos invitándoles para que se comuniquen a través del 33 73 33 33. Estamos siempre, siempre complaciendo al instante.
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1: Y es con 18, son las 10 de la mañana con 18 minutos. Bueno, y seguimos en esta mañana. Saludos para los amigos ahí en Santa Regina, que la pasen bien. A los amigos ahí en Aguacatal de Jojona, un saludo cariñoso. También a los amigos en Guazucarán, que la pasen bien en esta mañana, sintonizando la buenísima. Saludos para Eduardo Ramírez, un saludo que vemos también en esta mañana. Lo hacemos para Jorge Martínez, disfrutando siempre de la audición de la mañana.
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0: Bueno, y seguimos en esta mañana. Saludo para el Nietzsche, saludo también para Berta Cafati. Están sintonizando la buenísima. Saludo también para el popular Gente Hernández, que la paso muy bien esta mañana escuchando la buenísima. Saludo cordial también para los buenos amigos en el transporte urbano. Tenemos un saludo también para doña Mary Flake de Nietzsche, la esposa del Nietzsche, deseándole toda clase para bienes ahora y siempre escuchando la buenísima. Vamos complaciendo peticiones. Un saludo para el Nietzsche y para doña Mary, que la pasen bien escuchando siempre la radio del primer lugar.
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0: Vamos ahora con nuestro juramento. Mariachi Honduras.

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4: Bueno, y seguimos en esta mañana. Buenos días para todos y en todas partes. Gracias por siempre escuchar La Buenísima, la radio de la música bonita.
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1: Bueno, seguimos en esta mañana. Estamos en las 11 de la mañana con 19 minutos. Vamos ahora con Bronco. ¿Quién dijo yo?

0: canción de Ángela y Yuridia. La canción se llama ¿Qué agonía?
1: La
0: 11 con 25, 11 de la mañana con 25 minutos y ahora Banda MS presenta. Sí, también me vale.

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2: Bueno, y seguimos en esta mañana, estamos en las 11:33 minutos, la música sigue sonando en esta audición del martes.

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0: Maestro.
1: Bueno, seguimos complaciéndoles en esta mañana del martes 11 de agosto.

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0: Es la hora 12, 22 minutos.
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0: Es la hora 12:26 minutos.
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2: 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Hemos visto en estos días la denuncia de un grupo de adivinos en un periódico nacional, pero ¿qué pasa con los anuncios de una gran cantidad de centros de masajes que no son más que prostíbulos disfrazados en busca de incautos para sacarles su dinero y que corrompen a nuestros jóvenes poniendo en entredicho la noble profesión del masajista? 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
4: 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No existen problemas, mucho menos hay dolor. Estoy inmerso en un lugar en donde no existe el suelo y me encuentro flotando por la gracia de tu amor. Desde que estás a mi lado, mi existencia es armonía perfecta, llena de paz interior. Solo están presentes tus caricias y tus besos volando alrededor.

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1: Es la hora de 2:35 minutos.
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4: A ver, Julio.

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1: Es la hora 12:39 minutos.
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0: Es la hora 12:43 minutos.
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0: Es la hora 12:48 minutos.
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0: Es la hora 12:56 minutos.
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0: Es la hora 1:12.
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Muchas gracias. Ahora sí, vamos a tener nuestra primera salida.

0: Es la hora 1:27.
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Buenas tardes, buenas tardes, buenas tardes, buenas tardes, muy buenas tardes. Tengan todos y todas en todas partes, sean bienvenidos y bienvenidas a esta audición correspondiente a este día martes 11 de agosto del año 2026. Les saluda Carlos Alberto Durón, listo y preparado para llevarles lo mejor en programación musical, y usted a través de la 91.7 FM Estéreo, también a través de la aplicación www.circuitopop.com. También le invitamos a que visite nuestra página de Facebook, vea nuestras publicaciones, coméntelas y envíe el dedito hacia arriba, el me gusta. Bien, y usted programe su música a través del 3373-3333. Repito, 3373-3333, listo para complacerle sus gustos musicales, para que le ponga ritmo y sabor a este martes. Vámonos a la máquina, súbase a la máquina, porque nadie se muere por un amor. Luego Eddie Herrera le dice que tú eres ajena.

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2: Ajá. 28 minutos nos separan de las 15 horas, 3 de la tarde. Solamente nos separan 28 y llegamos a las 15 horas, 3 de la tarde. Aquí en La Buenísima, en esta tarde entre caliente y fresca. Así que esperemos que estén disfrutando al máximo a través de la 91.7 FM Estéreo. Escríbanos al 3373-3333 o envíenos mensajes de audio. Voy a saludar a David Varela, que ya se reportó desde el Mercado Álvarez. Gracias por estar siempre en sintonía de La Buenísima. A los amigos del Mercado Las Américas, Mercado Colón, Mercado Lago Galindo, Mercado San Isidro, Mercado Séptima Avenida, Mercado Primera Avenida, también el Mercado Zonal Belén, allá en el Mamachepa, está en sintonía de La Buenísima. Y allá en Mercado Jacaliapa, en Ciudad Kennedy, les deseamos una feliz tarde también a todos los amigos. También a los amigos del Mercado San Pablo, Mercado Perisur, allá en Luarque. Mercado San Pablo, en el barrio San Pablo. Mercado Los Dolores. También Mercado San Miguel, aquí en el barrio Guanacaste. Allá en la Feria de Villanueva, gracias por estar en sintonía. Vámonos a la música y vamos a ponerle ritmo y sabor al martes con Toño Rosario, la que le gusta al amigo David Varela ahí en el Mercado Álvarez. La Macorina. Y luego se viene Rey Ruiz y esto que se llama No Me Acostumbro. Y aquí está la música.

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0: Bien, estamos a 8 minutos de las 15 horas, 3 de la tarde, solamente 8 minutos. Llegamos a las 3 de la tarde aquí en La Buenísima. Tenemos mensaje, así que vamos a hacerlo, a darlo a conocer. Vamos, ¿dónde está? ¿Dónde está? Aquí está. Bien, adelante, mi estimado. De abajo para
1: 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Buenas tardes, Carlito. Buenas tardes, ¿qué tal? ¿Qué hizo el legendario? ¿Qué lo hizo?
0: El legendario anda más perdido que una cabra que una cabra en procesión. A saber que se me hizo el amigo. No se nos ha reportado. ¿Dónde está Francisco? Juan Francisco López Vázquez se busca. Ah, vamos a poner, tener que poner el aviso, ¿verdad? Tener, pegar cartelón ahí con la fotografía de el legendario. Bien, estamos a solamente 8 minutos de las 15 horas 3 de la tarde. El ritmo sigue mientras ustedes están preparando el cafecito. Yo estoy preparando la música para que se acompañen al máximo. Aquí está Eddie Herrera y Liz. Por cierto, tengo un saludo por acá. Vamos a ver dónde está. ¿Dónde estás que no te veo? Dice un saludo para Marlene hasta el barrio El Bosque de parte de Olga. Dice saludos nuevamente para Marlene allá en el barrio El Bosque. Así que le compramos y le complacemos con estos temas musicales, Eddie Herrera y Liz, a dormir juntitos tan temprano con este calor. Ajá, y luego se viene Casabe, porque Casabe sí sabe, y el osito dormilón. Quise ser paloma y...

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0: aquí en la... En la buenísima tenemos mensajes. Vamos a buscarlos por acá. Vamos a ver. A ver qué nos dice. Adelante.
1: Buenas, buenas. Queremos saber de Francisco si ya paró la pata o todavía anda en la parranda. Si es que se ha hecho chico, que se ha perdido. Vaya a ver, que pase feliz día.
0: Ok, gracias, gracias por comunicarte con nosotros. Tenemos otro por acá. Vamos, a ver, adelante.
2: Buenas tardes, Carlito Durón, buenas tardes, saludos. Aquí estamos escuchándolo en la comunidad de Valle de Ángeles, aquí en el Mercado Municipal, en Creaciones en Cuero, estamos escuchándolo. Estamos aquí con activados con la 91.7, la buenísima, escuchando ese bonito programa. Saludos a usted y a toda esa gran audiencia que lo sigue, ahí, ¿verdad?, a lo largo y ancho de Tegucigalpa y fuera de Tegucigalpa. Saludos, saludos. Ya le vamos ahí a pedir un par de cancioncitas ahí.
0: Perfecto, gracias al amigo Pedro Castro allá en el Mercado Municipal de Valle de Ángeles. Están pasando la de lo mejor en sintonía de la 91.7 FM Estéreo.
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0: Bien, y nosotros seguimos con el ritmo y el sabor de la música a través de la buenísima. Aquí está. Para empezar están los nietos. Los nietos con esto que se llama La Doncella. Y luego se viene Ramón Orlando y Te Compro Tu Novia.

0: Bien, estamos a las 15 horas, 13 minutos, las 15 horas, 3 de la tarde con 13 minutos. Aquí en La Buenísima continuamos llevándoles más de la programación musical a través de la 91.7 FM Estéreo. Vamos al cambio comercial y al regresar se viene el tema que teníamos pendiente con... con Juan Orlando y Te Compro Tu Novia. Pero antes voy a saludar a los amigos taxistas, siguiendo al primo Nelson Mairena en la máquina 3962. También está Miguel Ángel Gómez en la máquina 1283. También está Adán en la máquina 4357 y Jorge Humberto Ríos en la máquina 3657. Al otro lado del parque está Carlos Ramos en la máquina 0541. También está Denis en la máquina 5836. Al amigo La Máquina en la máquina 5815. Ahí recorriendo todo el reparto. También voy a saludar a Erasmo, el amigo allá en Punto Plaza Miraflores Luarque, en la máquina 575, creo, si mal no recuerdo. Al popular muerto en el punto Barrio El Bosque Los Dolores, en la 591. Gracias por estar con nosotros. Vámonos al cambio comercial y al regresar se viene Ramón Orlando y Te Compro Tu Novia.
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3 de la tarde con 19 minutos. Aquí en La Buenísima estamos disfrutando el ambiente. Voy a saludar a la gente de Imarra, allá en el condado del Carrizal. Me salió verso sin ningún esfuerzo. Voy a saludar a Marisela, a Melissa, a Maritza, también a Cintia Corrales, Cintia Murillo. También a Dulce, a Michelle, a Rosita Melgar, a Daisy Sierra. También a el... También a Angélica Velázquez, Angélica Blanco. También a Sisi, también a Johanna, a Isela. También voy a saludar a Ledis, a Torres y a Noemí. También a Carolina. Y el saludo especial para Maris Mondragón. Ahí juntitas, mujeres de hacha y machete, mujeres que se esfuerzan día con día. Aunque los tiempos están duros, ellas siempre están dale que dale. Así que mujeres que miran el futuro de Honduras y luchan por el desarrollo de Honduras. Y luego también a la muchachada, ahí a Daniel, a Miguel, a Wilmer, a Quique, a Rigoberto y a... Y a Zamora. Pero la pregunta obligada es: ¿por qué a Rigoberto le dicen el rebalón? Esta historia continuará. Vamos a continuar nosotros también con la música a las 3 de la tarde, 21 minutos. Voy a conversar con Anthony Santos. Esto que se llama el de la original de Rodolfo Aicardi, en la versión de Anthony Santos, versión bachata, El eco de tu adiós. Y luego complazco al amigo allá en el mercado municipal en Valle de Ángeles, a Pedro Castro y Píntame, nos dice Elvis.

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2: Muy buenas tardes tengan todos y cada uno de ustedes, queridos hermanos y amigos, que se encuentran a la sintonía de tan gustado programa, lo que es Ciencia, Luz y Vida. Para aquellos hermanos, aquellas hermanas que se encuentran sufriendo de diferentes problemas, como sufriendo de diferentes enfermedades, a usted que se encuentra abatido entre la vida y la muerte, a usted que se encuentra llorando tristemente porque dice usted que su enfermedad no tiene cura, déjeme decirle que no hay enfermedad que no tenga cura ni problema que no tenga solución. Si usted se encuentra, mi hermano, desahuciado de la ciencia médica porque ya no encuentra ya solución, ya no encuentra salida, porque se ha hecho tantos exámenes, tantas radiografías, háganos usted esa visita de manera personal, mi hermano, mi amigo, para nosotros poderle ayudar. Lo único le vamos a pedir a usted, mi amigo, es que lo visite usted el día de mañana. Si lo visita, que venga con la fe en Dios primero para nosotros poderle ayudar, para poderte curar, para poderte sanar también, para aquellos hermanos, aquellos amigos que juega juegos de azar, que apuesta y que no puede ganar. A usted, mi amigo, a usted, mi hermano, que juega lotería diaria, pega 3. Hoy, mi hermano, le damos gracias a Dios por este día, por ese numerito de las 11 que fueron favorecidos, muchas las personas que nos visitaron. También a usted, mi hermano, usted, mi amigo, puede ser una de esas personas haciéndonos esa visita a usted de manera personal. Para aquel hermanito que me envió este mensaje que dice: queridos hermanos, los saludo cariñosamente, dice. Yo los escucho todos los días, dice. Yo soy Telepaterique, dice. Yo tengo un problema con un hijo que está en Estados Unidos. Hace 7 años se fue, dice. Pero él poco acá ha venido sufriendo de una enfermedad, de un dolor bajo de su costilla derecha, dice. Queremos saber si eso es natural o si los puede ayudar o no los puede ayudar, o si lo podemos visitar. Déjeme decirle a usted, mi hermano, que se encuentra sintonizando este tan gustado programa, que lo que está sufriendo su hijo Roger no es natural. Usted no me dio el nombre, pero él se llama Roger. Él tiene 26 años de edad. Se fue de 18 años y su hijo está sufriendo de hace poco ese dolor, pero lo tiene agobiado. Pero podemos ayudarle, tenemos el don y el privilegio para ayudarle a larga y corta distancia. Solo tráiganos una fotografía de ese familiar o de ese hijo que se encuentra ya enfermo, se encuentra con problemas o no encuentra trabajo. 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A usted, mi hermanita, que llora esas tristes lágrimas, que ha venido sufriendo porque ese hijo se le ha hundido en el mundo del alcoholismo, en el mundo de la drogadicción, o tal vez se te ha metido a través de ese vicio, mi hermana, agarra lo ajeno y dice usted corre mucho peligro o tiene duda usted que tal vez me le hayan hecho alguna maldad, porque recuerde, mi amigo, que así como existe el día, existe la noche. Gente de mal corazón a veces que no se tentan el alma para hacerle un daño a otro ser humano. ¿Cuántas personas se miran en la calle, mi hermano, con una mano por delante y otra por detrás, o tal vez apedreando a la gente, quebrándole un vidrio de un carro, porque tal vez, mi hermano, alguna hembra lo ha dejado así, o porque tal vez, mi hermano, una persona por envidia te le haya hecho un daño y te encuentras tú sufriendo con ese hijo en esa casa, en ese hogar? Ahora tú no tienes tranquilidad porque dice usted, será algo que me han hecho, y tiene esa duda. 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Para usted, mi amigo, a usted, mi hermano, que sufre, usted y se lamenta ya en su casa, en su hogar, llorando sus tristes lágrimas, porque tal vez usted ha venido sufriendo de un dolor de cabeza, llorando de un dolor en su cuerpo, no siente ni deseos ni siquiera de pararse. 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
2: 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No hemos venido a ser los millonario a costa de nadie. 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No interesa si usted anda a pie o anda en carro. 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Estamos en vivo hoy, mi hermano, mi amigo, hoy, inicio de semana. 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

Bien, estamos de regreso cuando restan 5 minutos a las 4 de la tarde. Solamente nos separan 5 minutos. Llegamos a las 16 horas, 4 en la tarde. Aquí en la buenísima, voy a saludar a Yamilet de allá en Comidas y Golosinas. La bendición en ciudad, en el condado del Carrizal. Gracias por su sintonía. Voy a saludar también a Giovanni ahí también en el condado del Carrizal. Voy con música, voy complaciendo. Voy a saludar a Angélica Velázquez con este tema a cargo de Ricardo Arjona. Esto se llama ¿Por qué es tan cruel el amor? Y luego se viene Marco Antonio Muñiz. El as solitario nos trae Celoso.

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0: Bien, estamos a las 4 de la tarde con 7 minutos, 16 horas, 4 de la tarde con 7 minutos. Aquí en La Buenísima, seguimos complaciendo, seguimos llevándoles lo mejor de nuestra programación variada en este día martes 11 de agosto. Voy a saludar a Miguel de Sousa Farías, también ahí está Berta Cafati.
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0: En el taller Rossi, aquí en el barrio Guanacaste. Gracias por estar con nosotros, también voy a saludar a Douglas Andino. Ahí en el Mercado San Miguel, ahí en compañía de su esposa, me imagino, de Reinita. Y de la pequeña Valentina. Enfrente está Jessica y su comedor Abigail, en compañía de su hijo Jeremy y también de don José. Lo mismo que el par está Johanna y está Carolina en el comedor de Lucy, en el Golosinas Lucy. Así que les saludamos. Gracias por estar con nosotros en Mercado San Pablo, San Miguel. Mercado San Miguel, aquí en el barrio Guanacaste. Bien, voy a complacer con Sergio Vargas, esto que se llama La Quiero a Morir. Y luego complazco a Miguel de Sousa Farías y a Douglas Andino con este tema de Rigo Tobar y Perdóname, mi amor, por ser tan guapo.

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1: Estamos a las 16 horas, 17 minutos, 16 horas, 4 de la tarde con 17 minutos. Voy a saludar a los amigos ahí en la patrulla. De la patrulla que se me hizo, hombre. ¿Ontan? Ya se me perdieron. Ah, ¿dónde están? Caramba, hombre. Y vamos a ver. Ah, sí, aquí está. De la patrulla T014, clase 1, Dilcia Rodríguez. Seramos familia, ¿ah? También está el agente Antonio Aguilar, pero no el cantante de ranchera, ¿verdad? Y está Sergio Barrera, así que los agentes Antonio Aguilar y Sergio Barrera, les deseamos una feliz tarde, lo mismo que a la clase 1, Dilcia Rodríguez, que le estén pasando de lo mejor en compañía de la buenísima. En breve le voy a complacer este tema que nos solicitaron a cargo de Alux Nahual de Guatemala. Mientras tanto, voy complaciendo con las chicas Roland. Esto se llama El Sonidito y Aniceto Molina y sus sabaneros que nos presentan este tema acá, que se llama La Fiesta Comenzó o La Cumbia. La Fiesta Cumbiambera. Así saludamos a Cintia Corrales allá en Guimar, en el condado de Carrizal. Vámonos con la música.
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Bien, estamos a las 4 de la tarde, 25 minutos, 4 de la tarde con exactos 25 minutos aquí en La Buenísima. Vamos a continuar siempre complaciendo sus gustos musicales. El saludo para... Voy a complacer al amigo que nos solicitó este tema de Capaz de la Sierra. Esto se llama Aquí Estoy. Luego complazco a los amigos de la patrulla T014... combatiendo los accidentes de tránsito. Ahí está la clase 1. La clase, ¿dónde está? Que se me hizo, hombre. Ya se me perdieron otra vez. Aquí está. A la clase 1, Dilcia Rodríguez. Y los agentes Antonio Aguilar y Sergio Barrera disfrutarán del tema de Alux Nahual de Guatemala. Esto que se llama Vuelve o Vuelve.

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Morning, estamos a las 4 de la tarde con 34 minutos, nos separan 25 minutos ya, 25 nos separan de las 17 horas 5 de la tarde aquí en La Buenísima, donde continuamos complaciendo, claro que sí, para usted que está pendiente. Voy a saludar al amigo que y complacer al amigo que me solicitó este tema musical a cargo de Los Ángeles Azules. Esto se llama ¿Cómo te voy a olvidar? Y luego a ponerle ritmo con el inglesito y el super combo Los Tropicales.

0: 17 minutos nos separan de las 17 horas 5 de la tarde, solamente 17. Llegamos a las 5 de la tarde, 17 a las 17, aquí en La Buenísima. Voy a continuar con los saludos siempre especiales para todos y cada uno de ustedes que nos honran con su sintonía, donde quiera que estén, en el taxi, en la mototaxi, en el bus urbano, en el rapidito. Gracias por estar en sintonía de La Buenísima. Voy a saludar a los amigos allá en Reparto por Bajo. Allá está Douglas Hernández y su esposa Sandra Maradiaga. Les deseamos que le estén pasando de lo mejor en esta tarde de martes, que de repente llueve, de repente hace calor, de repente y no se sabe en qué va a terminar esto, caramba. A 16 minutos a las 5 me voy al cambio comercial y al regresar se viene Gali Galeano con el saludo para Douglas Andino, ahí en el barrio Guanacaste, en el mercado San Miguel, en el puesto 54, en Lácteos Andino, ahí en compañía de su esposa Reinita. Y al frente está también Don José, también lo voy a complacer su tema. A Don José, ahí en compañía de Jessica, en el comedor Abigail. Bien, les complazco a Douglas con Gali Galeano y el saludo, ¿verdad? Porque sé que le gusta Gali Galeano con esto que se llama La Cita. Y luego se viene John Secada complaciendo a Don José con esto que se llama Otro Día Más Sin Verte. Pero antes vamos al cambio comercial.
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Bien, estamos solamente 5 minutos. 5 minutos nos separan de las... de las 5 de la tarde, solamente sigo a las 17 horas 5 de la tarde. Vámonos con más música. Aquí está el grupo Mayonesa. Esto que se llama Agachadito. Y luego de los comerciales se viene Proyecto 1 y está pegado.

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Bien, avanzamos con el tiempo, las 5 de la tarde, 6 minutos, 5 de la tarde con 6 minutos aquí en La Buenísima. Continuamos con el ritmo, el sabor, claro que sí, la música a través de la 91.7 FM Stereo. Gracias mil a los amigos que nos sintonizan allá en el barrio El Bosque. Allá está el Alero Boys, allá en Punta Caliente, en barrio Buenos Aires. Bueno, que ya está descansando en casita y en compañía de su hija María Isabel. Así que le deseamos la mejor de las tardes a Carlos Camay. A Carlos Camay, que anda por ahí, para arriba y para abajo, de abajo para arriba. Me imagino que ahí viene en camino y está, así como quien dice, viene a vuelta y rueda. Así que gracias por estar con nosotros. Voy a saludar también a los amigos allá en Residencial Honduras. Nos escucha Héctor Ardón. Gracias por estar con nosotros. También allá en Residencial El Rincón.

se encuentra Melvin Ardón y su hijo, el ingeniero Steven Ardón. Le saludamos también al ingeniero Nelson Ardón ahí en el barrio del Manchén. Gracias por estar en sintonía de La Buenísima. Cuando vamos con música, voy a complacer a saludar a Daisy Sierra allá en la colonia. Ahí por... bueno, que alguien me ilumine. Está allá por la colonia Nueva Capital. Me imagino que por ahí está. Aquí está con los hechiceros de Linares de Nuevo León. Esto se llama Mi Yaquecita. Luego se viene Shakira Isabel Mebarak con este tema que se llama Ciega, Sordo, Muda.

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bien, estamos a las 5 de la tarde con 16 minutos, las 17 horas, 5 de la tarde con 16 minutos, aquí en La Buenísima, continuamos con el ritmo. El sabor, voy a presentarles más música, aquí está Pedro Fernández, esto se llama, si te dicen cosas malas de mí, dirás que yo no fui. Y bueno, se viene la banda MS de Sergio Lizárraga con esto que se llama El Color de Tus Ojos.

7 horas, 5 de la tarde con 25 minutos, 5 de la tarde con 25 minutos aquí en La Buenísima. Voy a complacer y voy a saludar a Ivette Ortega allá en el Manchén. Bueno, ahorita va en camino a casa, me imagino, en su nave, en su automóvil. Así que le hacemos llegar el saludo a Ivette Ortega, también a Danitza Ortega, ahí del Rincón de la Fiesta. Le complazco con María Elena, con los Caminantes. Y luego de los comerciales se viene Luis Enrique con el saludo para David Varela. Allá, me imagino que a esta hora ya está en Zipile, en el barrio Zipile. Le deseamos que la pase de lo mejor con Luis Enrique. Y así es la vida.

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0: 26 minutos nos separan de las 6 de la tarde, 26 a las 18 horas, 6 de la tarde. Después de estos temas musicales se viene el espacio solicitado. Vamos a acercarse al tiempo para ver, escuchar los dos temas musicales. En primera instancia, escuchamos a Josie Esteban y la Patrulla 15. Esto se llama Se me murió mi canario.
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0: Si alcanza el tiempo, lo seguimos escuchando luego. RBD y esto que se llama Sálvame.
2: Ay.

0: minutos de las 18 horas, 5, 6 de la tarde, solamente nos separan 17 minutos a las 18 horas, 6 de la tarde, aquí en La Buenísima, donde continuamos siempre llevando lo mejor. Estamos esperando... Estamos esperando al tiempo, el tiempo es oro. Así que voy a saludar a los amigos allá en San Marcos de Colón, hombre. Allá en Morolica, ya tiempo no se comunica el tucayo Carlos Martínez, a ver si nos está escuchando allá en Morolica, en la Sultana del Sur, Choluteca. Voy a saludar a Noelia allá en Las Marías, San Marcos de Colón, en su puesto allí. Se llama El Buen Gusto. Así que le saludamos también a Yuseni, parece que se llama allí en el banquito, en Asados El Banquito. Le saludamos hasta San Marcos de Colón, en la Sultana del Sur, la siempre cálida Choluteca. Allá también nos escuchan en la Albarrada, en las Galeras, en el banquito, también allá en el bosque. Gracias por estar con nosotros siempre acompañándonos. Vámonos al cambio comercial, viene el espacio solicitado. Regreso en 20 minutos.
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3: 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Voy a darle chance a esta comunicación. En estos momentos tenemos comunicación.
4: ¿Qué tal? Buenos días.
5: Aló, sí, buenos días. ¿A dónde se encuentra usted?
6: Linaca Vieja.
5: Linaca Vieja. Entonces, ¿a usted dónde me le queda más cerca a venir a la consulta? ¿Aquí en Progreso Lloro o en Comayagüela?
6: No sé. Es que yo, mi problema es que yo no puedo andar.
5: Ah, usted no puede andar, pero usted desea una consulta.
6: Yo deseo una, a ver qué será lo que yo tengo.
5: De acuerdo. Y ¿a qué hora fue que escuchó usted el programa de HR?
6: A las 7 de la noche.
5: A las 7 de la noche. Ok, de acuerdo. 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
6: Ah, ¿y ustedes? 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
6: Ah.
3: 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Voy a dar lectura a un mensaje de texto. Dice: hola, maestro Hassani. Qué gusto saludarle, maestro. Paso a lo siguiente. ¿Qué será lo que está pasando, lo que sucede? Tengo una hermana que se casó hace poco. Ella contrajo matrimonio el fin de semana. Pero fíjese que la familia del marido de ella, ella tiene 18 años y el marido tiene 20 años. Él trabaja y todo, es un varón independiente. Pero sucede lo siguiente, maestros peruanos, que el día del casamiento pasaron varias cosas raras, extrañas. Ellos iban a poner la comida, iban a poner todo, pero mi mamá y yo decidimos ir de compra. Y nos preparamos también porque no quisieron ni traer nada, porque mi mamá era la que quería cocinar. Pero como habíamos invitado a nuestra familia por parte de la novia, y ellos no invitaron a nadie. Y no vino el día del casamiento. Solita pasó mi hermana. Y yo miro que ya está bien mal porque no la quieren desde el inicio. Ya esto está comenzando mal. Quiero saber si mi hermana va a llegar a ser feliz o no, o qué es lo que le conviene. Bueno, mi estimada amiga de la sintonía, muchas gracias por tener la confianza, fe en Dios y confianza en este grupo de maestros curacas peruanos de fama internacional. Hemos realizado un estudio, un alumbramiento, una mesa de consultoría blanca. Mi estimada amiga, pasa lo siguiente, que esas personas a ustedes nunca le han querido. Eso ya lo manejaban, porque allí en esa zona ellos siempre han sido así, como egoístas, personas que no tienen respeto para nadie. Y su hermana, pues, está enamorada del muchacho. Y el muchacho también está enamorada de ella. La ama, la quiere, ambos se quieren. Es un amor natural. Pero vamos a hacer un trabajo para retirar un poco a la familia de él. Porque la que está afectando y la que no ha querido desde un inicio son los familiares del muchacho. Venga, vamos a ayudarle. Hágase acompañar usted con su mamá, que no se dé cuenta su hermana. Me traen una fotografía de él, de ella. Vamos a realizar un trabajo, un endulzamiento. Vamos a proteger esta relación que han contraído matrimonio, hogar, para que ellos puedan ser felices, ya que estos jóvenes se aman, se quieren, y vamos a ayudarle. Tráigame la fotografía de ella, de él también, nombres, apellidos, la fecha de nacimiento exacta. Los espero. 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Voy a dar lectura a otro mensaje de texto. Hola, maestro, soy de un rincón de casi entre Tegucigalpa, al lado de Danlí. Yo tengo el siguiente problema, tengo la edad de 41 años. Soy un hombre que me dedicaba a trabajar, pero últimamente me ha ido mal, tanto en la salud como en el campo sentimental y el amor. En lo económico, gracias a Dios, he sido muy bendecido. Pero necesito saber, maestro, cuándo yo podré ser feliz, ya que he estado conviviendo con 4 mujeres y he tenido 4 hogares y los 4 se me han destruido. Bueno, mi estimado amigo de la sintonía, la última mujer que usted estuvo, la verdad que esa siempre a usted le ha tenido envidia, odio y le ha hecho un daño. Usted ha sido un buen marido, un buen hombre de hogar, pero ha tenido la mala suerte de toparse con mujeres
7: que no tienen ningún sentimiento hacia usted, ninguna de ellas a usted lo quiso. Simplemente eran por interés, por la ambición de lo que usted tiene. Entonces, mi hermano, véngase, vamos a ayudarle, vamos a hacerle una limpia astral, vamos a retirar un daño, un bloqueo. Ya nosotros hicimos un estudio en la mesa de consultoría blanca y la respuesta de las cartas del tarot con nombres, apellidos, fotografía. Y le digo de que véngase. En menos de 7 días hay una muchacha joven, más joven que usted, está interesada, esa es la que le conviene, venga. Pero primero hay que liberarte, hay que hacerte una limpia, hay que retirar el daño, la maldad, la brujería que te han puesto con esas mujeres que tú viviste, porque todas te hicieron daño, cada quien por su cuenta, porque ni se conocen. Pero véngase, mi hermano, para que usted pueda alcanzar la verdadera felicidad en el amor, el éxito, triunfar en la salud, el éxito en lo económico, venga una consulta de carácter personal. 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
8: La buenísima.